un placer para mí poder compartir esta música maravillosa de estas gentes que cantan y que bailan con el alma y que por su sangre corre ese ritmo maravilloso de la gente colombiana que la tenemos con nosotros. 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

0: Oscar de la Rosa del grupo La Mafia de Houston, Texas.
1: Un placer estar aquí con ustedes. Gracias que me invitaron. Es un honor. Y espero que todos la pasen bien. Y voy a cantarles estas canciones que fueron grandes éxitos de La Mafia. Y gracias a todos que nos apoyaron por tantos años. Gracias por la invitación.

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Negrita, Diosito, por favor, hágame este milagrito, por favor, se lo pido. 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

0: Buen día, señora, señor, ¿cómo está? ¿Cómo amanecieron? Hoy día es viernes 29 de mayo del 2026. Hoy la entrada folclórica, porque ya estamos en modo chope. Pero no chope, bueno, yesca estamos, ¿no? Pero hay que festejar 340 años, si no me equivoco, creo que sí, ¿no? Y no llegamos al medio millón de habitantes. ¿Por qué? Porque tenemos un pésimo sistema de salud, señores. ¿Queremos mejorar eso? No. Estaba compartida hoy en mi TikTok y en mis Facebook un caso de una señora de allá de Perú, Río Pérez, que dio a luz y hubo una complicación. Ahí, bueno, según los comentarios ahí que se escuchaba en el video, preeclampsia posiblemente sea. La mujer dolía, estaban gestionando recursos económicos para trasladarla a Trinidad. Y ahí mencioné nuevamente, ¿no? ¿Por qué los políticos no escuchan y cambiemos el sistema de salud? Démosle solamente esa responsabilidad a los municipios, la maternidad, el hospital de niño o niña. Solamente que sean eso. De ahí pues que creen microhospitales, ¿no? Dependiendo de la cantidad de personas. Que sea ya eso de competencia del gobierno nacional. Gobierno departamental, perdón. O habrá un hospital de cuarto nivel en Trinidad, o no sé, de acuerdo a la población, pues ahí hacer hospitales. Que dentro de esos hospitales de niños que puede haber también para que te midan la presión, para que te den alguna aspirina, está bien. Pero habría que fortalecerlo este tema. Nuestro sistema de salud, señores, está mal. Y no lo vamos a mejorar comprando medicamentos ni nada por el estilo, sino que vamos a tratar de cambiarlo. ¿Para qué? Para estar mejor. Y eso es lo que hay que hacer, señores. No podemos seguir viviendo bajo este sistema. Hay que modificar. Yo soy de la idea de modificar. Lo que está mal hay que modificarlo, señores. Mire, vi una publicación. Vi una publicación de Cronenbol. Hizo un comentario ahí, señores. Porque no es que los alcaldes tengan la potestad de sacar la plata y gastársela en la que le da la gana. No, no es así. Vayan a preguntarle a Sixto Bejarano Congo cuánto proceso tiene por hacer esa bellacada. Desgraciadamente hay un proceso administrativo. Hay un decreto 181 que hay que cumplirlo. ¿Que debemos modificarlo? Sí. Harta veces le mencionaba acá. Pero vean el video, escúchenlo el video que donde se publicó en el TikTok, hice un comentario y me llovieron la serie de preguntas buenas y malas del alcalde de Guarne.
1: Ya ver cómo yo lo soluciono, el tomanazo.
2: Yo recibí todo esto, venía el viernes y no había nada.
3: ¿Y las incubadoras que yo compré en mi gestión?
2: Esta es la única cama de parto que hay.
3: ¿Una nomás hay?
4: Una lavadora y una secadora,
2: violenta. Hay que arreglar toda esta parte de acá, lo que es el aseo y todo.
3: Plomero.
2: Plomero, todo esto.
3: Acá. Cambiar el mesón.
2: Sí,
3: el
2: mesón, sí.
3: Y el piso. ¿Tiene su lista? Pásemela a mí directo. Y nos damos la vuelta y la burocracia. Hágamelo llegar ahora su
2: requerimiento.
3: A mí directo. ¿Ya? Y ya va a ver cómo yo lo soluciono. El tomanazo. Mira, mostrarla aquí, mira pintura, muestra la temperatura.
2: Ahora nos la han entregado.
3: Hoy la hemos entregado. Está bien.
0: Ahí está. O sea, él llega a un lugar, a una posta, ve que todo está mal, y dice, no, démelo, mi jauringa, yo lo soluciono. Y al día siguiente, trae heladera, trae la silla, trae una incubadora, trae, ¿cómo se llama?, una mesa de parto. Yo hice ahí el comentario. Nadie me dijo que estaba loco, que estaba mal, solamente me dijeron, ¿cómo? Pues por pensamiento de esa forma, alimenta a la burocracia, pero es que es el procedimiento. Otro me decía, debe tener seguramente alguna empresa ya bizcacheada para que después ya se la direccione la compra, pero es un delito. Es un delito eso. Ahora que hay que modificar el procedimiento administrativo, por supuesto, y lo he mencionado varias veces aquí, que no puede ser que para comprar un lápiz tenés que ir a 3 librerías para sacar una proforma, 3 proformas y comprar el lápiz más barato. Para cierto monto tiene que hacer licitación. Cierto monto tiene que ir al Consejo Municipal para ser aprobado. Yo creo que los proyectos grandes deberían ser bajo licitación. Y otros deberían ser compras más directas. Si hay una base de datos de empresas que ya están establecidas y que esos tienen el precio, lo compras a mayor precio sabiendo que otra empresa tiene menos precio, ese debe ser un proceso administrativo y sancionarlo. Porque si ya tenés la base de datos de 3 empresas que ya sabes que una de las 3 empresas vende más barato, comprarle puede ser. Pero ¿para qué tenés que hacer todas unas solemnidades? O si no, comprarle pues a una un día, un año, el otro año, así comprarle por parte, si tienen el mismo precio. Pero que hay que modificarlo, señor, el decreto 181, hay que modificarlo. ¿Quién lo quiere modificar? Nadie. Harto comentario recibido, señores, en eso, y es una página del municipio de Guarne, por si acaso. Pero nadie me dice que votas mal o nada por el estilo, solamente me dicen que eso es burocracia. Pero es lo que es la regla. Ni un alcalde, señores, puede agarrar y sacarle plata al municipio e ir a una pulpería o a una ferretería y comprar las cosas. No se puede. Puedes hacerlo, pero le vas a complicar la vida a los administradores, porque tienen que hacer todo un papeleo para direccionar a la venta de donde sacaste. Solamente se puede hacer eso, señores, cuando hay una emergencia, una declaratoria de desastre. Se saca un decreto donde se libera de ese procedimiento administrativo para que de esa manera las autoridades, ya sea los alcaldes, los gobernadores, puedan comprar de forma rápida las cosas. No sé si ustedes se acuerdan en la época de la pandemia del gobierno de Yanine Áñez, sacó un decreto ella. Y aquí el bellaco, el imbécil que teníamos aquí de gobernador, a través de su director del SEDE, hicieron unas compras de unas camillas, no sé qué otras cosas más, directa, o sea, no compra, sino que dijeron, vení, dame las camillas que necesito y después te las pago. ¿Se acuerdan? ¿No se acuerdan cuando salían los cívicos porque la empresa vino a llevarse las cosas y los cívicos salieron que no puede ser y le achacaban a Yanine, ¿se acuerdan? Y Yanine no hizo pues la licitación, no hizo la compra, no hizo el procedimiento. ¿Fueron quiénes? Los del SEDE. Que cuando ya querían hacerlo, ya había estado sin efecto el decreto, donde decía, no, ya aquí es para acá, es con proforma, es bajo licitación. ¿Por qué? Porque perdieron eso, no le pagaron a la empresa. Entonces la empresa vino a llevarse sus cosas. Entonces en esos momentos se puede comprar, se puede sacar la billetera del pueblo y comprar lo que vos te dé la gana. Cuando hay desastres, por eso es que la mayoría de los políticos buscan esta figura de desastres naturales. ¿Por qué cree que el alcalde anterior se inventó el aluvión? Porque tiene esa potestad de gastarse la plata sin licitación, directamente, ya, meta aquí, meta acá, ya, listo. Que eso debe ser en la mayoría de los casos, excepto en la compra, digamos, de, en mucho en la construcción de un edificio, de una escuela, de una posta o de un hospital. Habría que clasificarlo eso. Pero además, señor, habría que ser más rápido la compra. Pero obviamente se requiere, señores, de mejorar el sistema de salud. Pero si los políticos no ponen atención a los grandes problemas que tenemos acá, señores, va a ser imposible. La otra vez mencionamos aquí que una persona que venía de acá de San Lorenzo, en pleno trayecto en canoa, llegó a París la señora. ¿Por qué? Porque están pues lejos los municipios, ¿no? Pero si por lo menos hubiera un municipio pues ahí en ¿cómo se llama? Pudiera una posta ahí en ¿cómo se llama? En San Lorenzo, sería bien, porque es competencia del municipio de San Ignacio. Entonces ellos podrían hacer mini hospitales de maternidades en vez de posta, para que la gente no tenga que estar de ir a otro lado a parir. Pero también que haya un control pre y postnatal. Y eso no hay, señores. Por eso es que hay mucha mortandad. Y no sé dónde puedo pillar, si alguien, por favor, tiene los datos de la mortandad, tasa de mortandad. Sería bueno para que me pase esos datos, porque eso necesito. Vos te entras a la página del INE y ahí pones cuánto es la tasa de pobreza. Mira, estamos en ¿cómo se llama? Un 10% de pobre, nomás somos 10% de pobre. No, esos datos del INE medio que no cuadran. Pero bueno, sigamos. Sigue la revuelta en La Paz, sigue. De eso no hay duda. Pero hay algo que no me gustó. Es que no capten los cruceños, no capten bien el mensaje todavía de que en La Paz, al margen de la protesta que hay, está teñida de odio a los cambas. Y parece que los cruceños no lo entienden de esa manera. Porque sería demasiado bruto, imbécil, pedir que el presidente vaya a una reunión de los cívicos en Santa Cruz, sabiendo que en La Paz todo el tiempo anda que el presidente está con la oligarquía, que el presidente quiere gobernar con la oligarquía cruceña, que son la minoría, que nosotros somos la mayoría, y estos imbéciles cívicos quieren que el presidente vaya a hablar con ellos. O sea, no captan, no se ubican. No dicen, uy, ¿sabes que esto no están oyendo? Están pidiendo la renuncia de Óscar Mario Justiniano. Están pidiendo su renuncia de él. Todo el tiempo están diciendo que el gobierno le está dando mucho apoyo a la oligarquía cruceña y lo quieren llevar y quedar al presidente allá a charlar. Si no tiene problema el presidente con todo Bolivia, es con La Paz, que ya se está ampliando a Oruro, una parte de Oruro y una parte de Potosí. Es en el Collao el problema. Este no es un problema de cívico para que se junte con los cívicos. Este es un problema de esas mafias, logia, gremial o sindical, me dijo, que hay allá en La Paz. Con ellos el problema, y los masistas, que obviamente están metiendo plata, ¿no? Porque han cogido a varios llevando plata. Es con ellos. Pero los medios de comunicación, el presidente lo dejó con los cachos crespo a los ¿cómo se llama? O los cachos hechos, ¿no? La frase. A los cívicos. El presidente no le dio pelota a los cívicos. ¿Para qué esa burrera? ¿Cómo te vas a unir pues si acá te están diciendo que no, hey, estamos bravos porque vos te apegás más a los cruceños? Más o menos es el mensaje que le están dando al presidente. Revisen ustedes en las redes sociales. Van a ver una serie de collas cómo lo atacan al presidente por nada más que acercarse a los cruceños. Y lo único que está haciendo el presidente simplemente es toda la maldad que le hizo más, se la está liberando. Pero eso lo irrita a los collas. Porque los collas no, quiere más bien, si mañana el presidente decide sacarlo a Mario Óscar Justiniano y meterlo a un quispe mamani con Dori, y después dice, señores, de aquí para adelante vamos a sacar decreto que lo oigan a los empresarios cruceños, van a bailar, ¿cómo se llama el, lo que van a bailar esta, en esta época? El gran poder, hasta fin de año van a bailar. Porque eso es lo que le gusta, señores, que el gobierno le haga maldad a los cruceños. Escuchémoslo a, yo no sé, este periodista Aria, algo debe tener personal con el presidente, porque mira que lo ataca, que da miedo.
5: Plantados a los cívicos. Este pasado miércoles anunciaba al país, ábrame un poquito más el Zoom, por favor. El presidente Rodrigo Paz ha dejado plantados a los cívicos. Este pasado miércoles, durante el Consejo Económico y Social, le anunciaba al país que iba a estar hoy jueves en la reunión, el Encuentro Nacional de los Cívicos en la ciudad de Santa Cruz de la Sierra. Fue el mismo lugar donde Rodrigo Paz anunció diálogo hoy jueves en La Paz. En el mismo lugar y a la misma hora, el presidente anunciaba que este jueves iba a estar en Santa Cruz con los cívicos y que luego iba a ser parte del diálogo que ha convocado hoy jueves en la ciudad de La Paz. Pues no llegó Rodrigo Paz. Los cívicos están enojados. Los cívicos están molestos. Los cívicos, que son aquellos que están sosteniendo la democracia, que están sosteniendo al presidente Rodrigo Paz, que están en contra de las marchas, de los bloqueos y de las movilizaciones, se quedaron esperando. Están enojados. Dejaron sentado durante varios minutos al ministro de Economía y Finanzas, José Gabriel Espinosa. Allí está la fotografía. Quedó sentado en el hall durante al menos unos 15 a 20 minutos. Salió luego una persona, no fue ninguno de los líderes cívicos, le dijo, señor ministro, lo esperamos al presidente, no a usted, así que vaya y dígale al presidente que lo esperamos a él. El presidente habló telefónicamente con los cívicos mientras Espinosa estaba afuera, pero no los ha convencido. Los cívicos están enojados porque consideran que es una falta de respeto que el presidente haya anunciado a todo el país y que le haya anunciado a ellos y que haya provocado que todos los cívicos lleguen a Santa Cruz y que definitivamente no llegue a la capital oriental.
0: O sea, otro que no le entiende o querrá pues también enojarlo más a los collas. Seguramente esa es su idea, ¿no? No vaya, no vaya, presidente, ya. Lo que yo quiero es enojarlo a los collas para que más bien una vez aceleren la solicitud de pedido de renuncia. Más o menos así. Hay que saber captar pues el ambiente. Fíjense, señores, su pedido es irrisorio. Y van a ver que cuando se siente van a pedir la cabeza de Oscar Mario Justiniano, lo van a pedir. Porque odian a los cambas. Si eso es lo que lo tiene irritado a ellos. Vean la noticia, escúchenlo. Todo habla que le está dando prioridad. Oiga, esa ley que está saliendo de peronazo, creen que es para los cruceños y es para toda Bolivia, para todos los que tienen empresa y que tienen deuda injusta en servicio de impuestos. Pero ya dice que es para ellos. Ahí está, aquí le pusimos el video de Marielena Paco. La ley, señores, la ley 1720 favorecía para todos. No en La Paz, porque no hay pequeña propiedad en La Paz. Pero ellos estaban, supuestamente, estaban en contra. ¿Por qué? Porque le metieron que eso va a beneficiar a los empresarios cruceños. Que la gente se va a sacar crédito, no va a pagar y van a perder sus tierras. ¡Burrera! Pero bueno, ¿qué quedaron los cívicos? A ver.
6: Muy buenas tardes a todos los amigos de la prensa. Pronunciamiento del Movimiento Cívico Nacional. Hoy, desde Santa Cruz de la Sierra, en representación de los 9 departamentos de Bolivia, de esa Bolivia que trabaja, que produce, que en unidad hemos dejado claro que nuestro país hoy transita 2 caminos. La primera, la agenda de los desestabilizadores y grupos radicales que con violencia y bloqueos asfixian nuestra economía, atentan contra la democracia, la estabilidad económica y el futuro de nuestra familia. No toleraremos que grupos irregulares, movidos por apetitos de poder, decidan el futuro de nuestro país y posterguen nuestras demandas. La segunda, y la única que cuenta para el Movimiento Cívico Nacional, es la agenda productiva del país, que con una hoja de ruta puede rescatar a Bolivia de la crisis y devolverle la esperanza a nuestras provincias y pueblos olvidados. Por tanto, los comités cívicos de Bolivia, en uso de nuestras legítimas atribuciones y en representación de la ciudadanía boliviana, emitimos la siguiente resolución. Defensa de la libertad y la democracia. El pueblo boliviano votó en las urnas por el progreso y no por la parálisis. Exigimos el respeto al mandato popular. Bolivia atraviesa un colapso económico y humanitario durante 28 días de bloqueo por grupos irregulares que atentan contra la vida, la producción y los derechos fundamentales. Ante esta crisis, el presidente Rodrigo Paz Pereira no debe ceder ante el chantaje, debe ejercer su autoridad y restaurar el orden que prometió defender cuando pidió los votos en las urnas. Los 9 departamentos exigimos que se atiendan las demandas de las regiones y un plan de salvación nacional para garantizar la producción y la seguridad alimentaria.
0: Mira, yo no sé por qué tanto la vueltean. Ya están pidiendo que sea regionalizado el estado de excepción que quieren sacar. Simple. No sé si lo hará. Pero antes, ¿por qué no lo hacía el gobierno? Porque había una famosa ley COPA que salió en la época de Áñez. Ya más o menos era una ley que decía que le amarraba las manos al gobierno y todo le daba potestad a la asamblea para que sea esa asamblea quien dirija ese tipo de acción. Le decía a los ¿cómo se llama? A los policías, ustedes van a salir con flores, con rositas. A ver, escuché un poquito lo que era la ley COPA. Era porque ya no, ya está derogada. ¿Dónde está? Ley COPA, se es por Eva COPA.
7: ¿Sabías que existe la ley COPA que limita una declaratoria de estado de excepción en Bolivia? El diálogo no funcionó. El corredor humanitario no funcionó. Ahora, ¿es posible dictar un estado de excepción en el país? En el Explainer revisamos esta norma.
8: La Cámara de Senadores aprobó abrogar la ley de estados de excepción. Ahora falta diputados y su promulgación. Pero, ¿de qué se trata esta también llamada ley COPA?
7: El 29 de octubre de 2020, la entonces presidente del Senado, Eva COPA, aprobó la ley 1341 para limitar la acción de un posible estado de excepción de la entonces presidente Jeanine Áñez. Pero revisemos esta norma. Antes de la ley se podía aprobar el estado de excepción con el voto a favor de la mayoría de los parlamentarios asistentes o presentes. Ahora solo se puede aprobar con la mayoría del total de los parlamentarios, por más que no estén presentes. No solo eso, la ley da el poder a la Asamblea Legislativa de finalizar el estado de excepción en cualquier momento de su vigencia, según el artículo 15. La Asamblea Legislativa además puede modificar el decreto de estado de excepción y se establece que no existirán sanciones administrativas por incumplir las medidas del estado de excepción, salvo una multa que no podrá exceder el 10% del salario mínimo según el artículo 9. Es decir, cualquier persona puede incumplir la medida pagando una multa mínima y se prohíbe que este infractor sea privado de libertad. Además, los policías y militares serán responsables de sus actos en la ejecución del estado de excepción, según el artículo 13. Es decir, podrían ser enjuiciados posteriormente.
8: Ahora que senadores aprobaron abrogar la norma y en caso diputados también lo haga y el presidente la promulgue, Rodrigo Paz podrá declarar estado de excepción sin las limitantes que imponía esta ley de 2020.
7: De momento, el gobierno continúa rechazando la idea de un estado de excepción. Pero ante el fallido corredor humanitario, banderas blancas que puso la vida de un ministro en riesgo, ante un diálogo que no se pudo concretar este domingo porque los movilizados nunca llegaron, y ante 25 días de bloqueo y una crisis humanitaria, Rodrigo Paz podría reconsiderar esta posición.
0: O sea, como sabían ellos que había en esta ley, metámosle, hay una ley que le prohíbe, lo sacamos para que Yanine no nos haga nada. Metámosle, Entonces yo creo que el presidente ha estado uno así ya, lo aguanto, porque si le aplicaba eso, obviamente que iba a fracasar. Y ahí se iba a mostrar una debilidad del gobierno. Entonces, ¿qué hizo? Trabajó para derogar esa ley. Es por eso que en su conversación que tuvo, en la charla que tuvo en esos días, creo que fue en Cochabamba, no me acuerdo dónde fue, donde dice, todo tiene un límite, ¿por qué? Porque ya sabía que ya estaba lista para promulgar esa, para derogar esa ley. Y lo va a hacer, ya creo que ya lo hizo, si no me equivoco. Entonces, ¿qué arma ya tiene el presidente? Bueno, ya yo tengo, ya no están como Sánchez Lozada, ya no están mis manos atadas ya. Y ahora estoy en libertad para meterle palo a ustedes. Venga a charlar conmigo o le meto palo. Ahora ya está así la figura, señores. Yo creo que con esta ley que ya saben los collas que el Estado ya puede entrar, que puede hacerlo, meterlos presos. Entonces yo creo que el presidente pensó que iban a retroceder, pero no creo, porque estos son más tercos que una mula. Y están renegando porque no hay comida. Oiga, si son ellos pues los que bloquean. Me gustó sí lo que le dicen a este bárbaro de David Mamani, ese dirigente masista, que la periodista, porque dice no hay comida, que lo resuelva. ¿Cómo puede resolver el presidente si son ustedes los que bloquean? Me gustó la intervención de la periodista. Y así tenían que hacer los periodistas. Sino que lo dejan el micrófono a la huevada a los políticos. No son capaces de cortarle.
9: Pollo, no hay carne, don David.
10: Por eso el gobierno ahorita tiene que resolver. Nosotros no somos culpables. Pero nosotros queremos decir también a los compañeros, compañeras que están en Ciudad del Alto, Ciudad de la Paz, que dicen que están muriendo de hambre. Ustedes tienen que sumarse a esta gran movilización. Nosotros estamos luchando en defensa de la patria y no así en defensa de una persona, de un sector social, sino que aquí todos tenemos que poner el hombro para cuidar los intereses de nuestro Estado plurinacional.
9: ¿Cómo se alimenta a los niños? Si todos salen a bloquear, a marchar, ¿cómo se alimenta a los niños, don David?
10: Mira, en este momento nosotros como sector campesino somos altamente solidarios. Aún todavía estamos trayendo víveres. Yo le invito más tarde, como a las 6, 7 de la noche. Están solidarizándose. Si nos, mira, ya estamos en 3 semanas, en 4 semanas de protesta social.
9: No hay pollo, no hay carne, don David.
10: Por eso el gobierno ahorita tiene que resolver. Nosotros no somos culpables.
9: Son ustedes quienes están bloqueando, don
10: claro,
9: David.
10: ¿Por qué estamos bloqueando? Porque el gobierno central todos los días se está dedicando a robar, a asaltar arcas fiscales del Estado, además a rifar nuestros recursos naturales, a privatizar las empresas estratégicas del Estado.
9: Ustedes han votado por Rodrigo.
10: Por eso nosotros, como hemos votado, ahora le estamos diciendo, ahora andate, eres traidor, no sirves.
0: Yo le dije, son como mulas, más bien a la mula usted la puede, después de que la soba, la puedes ya llevártela, ¿no? Pero a estos no son así. A raíz de esto, de este bloqueo que hay en La Paz, los paseños llamaron, a través del Comité Cívico de La Paz, llamaron a una asamblea. Porque yo creí que iban a tocar pues del bloqueo. Otra vez con rabia los cambas, que quieren que La Paz ya no dependa de Santa Cruz. Oye, si no hay problema pues de Santa Cruz, Santa Cruz nos está privando que no llevar víveres, si son los bloqueos los que están evitando que le lleguen los víveres. Ahora, si ustedes van a producir pollo entre medio de las piedras, bien pues, pero si ustedes van a producir en el norte de La Paz, donde era antes territorio camba, igualingo los yungueños van a bloquear. Si el problema de ustedes es el bloqueo, eso es lo que tiene que resolver. Usted tiene que resolver un gran problema que hasta ahorita lo han resuelto. En vez de odiar a los camba, solucionen su problema entre el campesino analfabeto y el citadino. Como lo dijo Arcide Argueda, solucionen ese problema y después ataquen a los cruceños. Pero eso es lo que tienen que resolver. Pero la asamblea de que queremos dependernos de, queremos depender de Santa Cruz, ni de Beni, ni de nada, mientras. Algo así me gustaría aquí en la asamblea departamental, en la asamblea, mucho aquí en el Comité Cívico, algo así, que tengamos una reunión. A mí me dicen, pero anda, voy a contar. Y digo, puta, pero no me gusta pues todo político. A mí me gusta más tema productivo. Hablemos qué podemos producir nosotros. Oye, no puede ser que no tengamos ni una granja de pollo aquí, no, granja avícola, no tengamos, oye, criadero de pescado aquí, la montonera. De pozo ahí que nadie lo usa. Es que no puede ser, señores, que la yuca te la traigan hasta de Santa Cruz. No, estamos mal. Pero escuchemos a ver la asamblea de los paseños. Mire lo que, escuchen lo que dicen. Bueno, varios intervinieron, ¿no? Pero yo resalté más a este ciudadano paseño.
11: La Paz necesita empezar a hablar seriamente de autonomía alimentaria, de producción local y de sostenibilidad real. Ya no podemos depender que otros departamentos alimenten al departamento de La Paz. Necesitamos empezar a producir nuestros propios alimentos, fortalecer nuestra capacidad de abastecimiento de carne, de verduras y de productos esenciales. Un departamento fuerte, paseños y paseñas, no es el que protesta más ni el que grita más fuerte. Es el que produce, el que se organiza, el que planifica y el que garantiza condiciones de vida concreta para salir de esta crisis.
0: Señores, siempre he mencionado que Bolivia debe convertirse en un país productivo. ¿Eso qué significa? Que cada departamento debe producir lo que produce. Sencillo. No vamos a decir a los cruceños, oye, produzcan por ustedes este chuño. No puede, hay que ir a ver quiénes producen chuño, La Paz, Potosí, ya. Bueno, metan ustedes, metan chuño. Cada región tiene su forma de producir. No todos producen lo mismo. No todo. El queso, señores, en Viacha es totalmente diferente al queso que hay en otra región. Pero hay. Los cruceños fueron los únicos, señores, que lograron sembrar quinoa tropicalizada. Fueron los únicos. Pero lo hacen allá en los valles. Ellos tienen valle. Nosotros no tenemos valle. Pero me gustaría, señores, que el Comité Cívico del Beni aquí, así llame. Como le gusta invitarlo al magnífico gobernador, también deberían llamarlo para decirle, oye, decirle pues a la mayoría de tus alcaldes que son de tu partido, que dejen de estar regalando pues pelotas, que dejen de estar promoviendo el tema de fútbol, y que más bien promuevan el desarrollo productivo para que cada región, cada municipio, produzca por lo menos sus alimentos. Oiga, tenemos 8 subgobernadores, 19 corregimientos y no son capaces de poner una granja avícola para no depender del huevo de Santa Cruz, para no depender del pollo de Santa Cruz. Increíble, señor. Aquí tenemos 2 corregimientos, tenemos aquí 2 corregidoras de San Javier y de Cercado. Y vos lo ves, nadie. Puta, están perdidos. Eso es cuando te dan el cargo pues sin saber qué es lo que se va a hacer. Vos vas a hacer esto, vos vas a hacer esto, vos vas a hacer esto, vos esto, vos andate acá tal, vos andate, listo. Y ahora resulta que ya no tienen ni plata ni nada. Escuchemos este es un video antiguo, no tan antiguo, ¿no? Pero de creo que primero de mayo por ahí. De la corregidora de Cercado, de la subgobernadora, me ha dicho, de Cercado, que era una activista política. Y mire lo que le pregunta el periodista. Me gustó, ¿no? hay que buscarlo a ese periodista, porque de esos periodistas necesitamos. Sí. Quiero Tamara Blanco, se llama ella, ¿no?
12: Sí. Ayer firmamos un importante convenio con el alcalde Cristian Velasco en pro del beneficio de la provincia de Salcado, del municipio de San Javier. Vamos a trabajar en proyectos productivos en concurrencia con este municipio, todo porque la unidad nuevamente es lo único que nos puede sacar adelante, porque sabemos que no hay recursos, pero sin embargo con voluntad y con gestión podemos hacer muchas cosas y más si es en unidad.
13: Si no hay recursos, entonces ¿cómo va a ser este proyecto?
12: Vamos a hacerlo en unidad, por ejemplo, con proyectos concurrentes del municipio, por ejemplo, por el tema vial, el municipio va a poner las maquinarias, nosotros como gobernación podemos poner el combustible, la subgobernación puede gestionar cierto tipo de maquinarias también para que podamos en conjunto trabajar por mejores vías. Porque ese...
0: Perdida la chica, ¿no? Es que ella debía ser diputada, señores. No administrar una institución a diputada. Cuando la persona habla así bla, bla, bla, bla, bla, bla, bla, bla, y sin fundamento, para diputada, por lo menos allá que reniegue. Pero para estos cargos, señores, donde se debe administrar la plata del pueblo, tiene que ser personas que por lo menos tengan ese conocimiento administrativo, por lo menos, o que lo hayan leído por lo menos el decreto supremo 181. Con voluntad, había sido con voluntad, o sea, plata no es el problema en el Beni, es la voluntad. Si hay voluntad, se pueden hacer las cosas sin plata, porque el periodista le dice, pero si no hay plata, no, pero es con voluntad. Lo mismo que dijo, se necesita plata. Para mover una movilidad, un tractor es con plata, con gasolina. Para llevar un tractor a otro lugar, es con plata. O sea, es plata, pero dice que es voluntad, o sea, no sabe distinguir entre la necesidad de plata y la voluntad. No hay, señores, plata. ¿Ha salido a mostrar el POA? ¿Cuántos recursos tiene? Ni idea. No lo ha sacado. Escuchemos ahora la corredora de Cercado. Natalia, creo, Arteaga, creo que pidió, si no me equivoco.
14: 2026 no tiene POA, es decir, no hay presupuesto en el corregimiento, y eso es conocimiento de todos ustedes. Sin embargo, en esta gestión ya entrante, estamos sobre la marcha para poder gestionar un presupuesto y asimismo el presupuesto de la siguiente gestión para poder trabajar. No quiero que sea trillado el discurso de que no hay presupuesto, de que estamos en bancarrota, de que estamos en crisis, de que hemos encontrado una institución quebrada, pero más al contrario, existe la voluntad de poder trabajar de aquí en adelante para buscar mecanismos, ya sea a través de ONG, de fundaciones, que nos puedan brindar la mano y así poder hacer
0: un... Ahí está. La corredora de Cercado, no hay plata. Va a ir a organismos internacionales a buscar plata. ONG para que le ayude con plata. Escuchemos a la corredora de Huacaraje, amiga Neila Velarde.
15: De Huacaraje, corregidora, se continúa haciendo gestión para fortalecer el corregimiento de Huacaraje. Buenos días.
16: Buenos días a la teleaudiencia y a toda la población beniana y a mi municipio de Huacaraje. Estamos acá haciendo las gestiones necesarias para poder fortalecer nuestro corregimiento, ¿no? Si bien ahorita tenemos un presupuesto que solamente es fortalecimiento de contratación de personal y todo lo que es el tema administrativo. No así, no se tiene la partida de inversión para poder hacer proyectos. Uno de los objetivos y de las propuestas que nosotros hicimos es trabajar con el sector productivo, ya que en nuestro municipio se cultiva, se produce la caña, se produce el plátano, la yuca, y es eso lo que queremos fortalecer. Nosotros como corregimientos ahorita no tenemos maquinaria agrícola, ¿no?, para poder apoyar al sector productivo en este, y en eso vamos a estar trabajando, haciendo las gestiones, ver...
0: Ahí está, señores. Vamos a ver cuánto es su presupuesto. Aprobado, ojo, porque el POA 2026 ya está aprobado, señores. Tanto de la gobernación como del municipio. Cercado. ¿Dónde está la subgobernadora de Cercado? En el 2021 tenía 2 millones. Vamos a redondear. De 2022, 1 millón. En el 2023, 1 millón nuevamente. El 2024, 700.000 bolivianos. El 2025, Cercado. ¿Dónde está la subgobernadora de Cercado? En el 2021 tenía 2 millones. Vamos a redondear. de 2022 1 millón, en el 2023 1 millón.

0: 4.819 bolivianos. Flico carácter. Ahí está. ¿Eso qué le cuesta decir? Salir y decir, señor, esto es lo que tengo. Vamos a ver las corregidores de cercado. Corregidores de cercado. 2021, 400. 2022, 1 millón. 2023, 1 millón. 2024, 1 millón. 2025, 698 mil bolivianos. 2026, cero. Cero ficha, karate. Le dieron. Ahí está. ¿Qué tiene que hacer aquí? ¿Por qué no dicen la verdad? Eso es lo que me da rabia. Señores, no hay plata. Aquí, miren, no dieron ni un presupuesto para este corrimiento en este año. ¿Qué estoy haciendo? Estoy pidiendo a la asamblea que se haga una modificación del POA para que me den por lo menos un puchingo de plata. Lo mismo la subgobernadora. Es que el POA, señores, no es definitivo. No es que te aprueban al POA y no lo puedes mover, no. Para eso hay el reformulado del POA, que hay que justificar los cambios que se tienen que hacer. ¿Por qué no trabajan en eso? O sea, ¿por qué quieren ganar el sueldo? Ah, no tengo presupuesto, entonces no hago nada. Pero presupuesto para tu sueldo sí vas a tener. Se la van a pasar todo este año, señores, sin hacer nada. ¿Por qué? Porque no tienen presupuesto. Ah, pero no quieren modificarlo. No, estamos mal, señores. Estamos mal. Veamos un video que me ha mandado de allá de Magdalena, que es el corregidor de ¿cómo se llama? De San Ramón. Están haciendo un mantenimiento a la carretera San Ramón Magdalena.
1: Buenas tardes, pueblo ramoniano. Nos encontramos aquí en el tramo precisamente de la villa hacia Huacayanes, donde era una de las partes más críticas. Gracias a Dios, personas de buen corazón nos donaron la motoniveladora, ya que la otra motoniveladora de la gobernación se fue a cubrir un tramo crítico, igual más adelante de esa parte de Chunar. Pero damos gracias a todas esas personas que nos han apoyado, a la Asociación de Ganaderos igual. Muchísimas gracias a los ganaderos que nos están apoyando también. Se les agradece, que Dios los bendiga. Agradecemos a la alcaldía también, que nos está apoyando bastante en lo que es el arreglo de la carretera, para que tenga una mejor viabilidad nuestro funcionario, ¿no? Toda la gente también que viene hacia Nuevo.
0: Ahí está la maquinaria, señores, pasando por su lado del muchacho, metiéndole duro, señor. Veamos cuánto es su presupuesto que tiene el corregidor de allá de San Ramón. Miremos el corregidor de San Ramón. En el 2021, 70 mil bolivianos. En el 2022, 500 mil bolivianos. 2023, 103. En el 2024, 700. En el 2025, 38 mil bolivianos. En el 2026, cero. Cero. Cero fecha. Y el tipo está metiendo maquinaria. Con ayuda de los ganaderos, con ayuda del municipio. Gestión. ¿Cómo que habla la subgobernadora de cercado? Voluntad. ¿Y por qué no mete lo mismo si el alcalde también es de Trinidad, es su partido? ¿Por qué no van allá, a las comunidades a mejorarse la carretera? Que son competencias, que están dentro de cercado. Ahí está la carretera que va al Carmen de Litenes, ¿hasta dónde es de cercado? ¿Por qué no van por allá y se hacen ayudar con el municipio de San Javier? ¿Por qué? Mira, este muchacho en una conversación, una charla, un convenio con el municipio de San Ramón, está metiéndole. Miren el mapa, mírenlo el mapa y fíjense cuáles son sus jurisdicciones. Y ahí ustedes pueden, en esa jurisdicción pueden trabajar. El subgobernador de la provincia, en toda la provincia puede, con todos los alcaldes de esa provincia puede trabajar. Y con los corregidores de esos municipios puede trabajar, pueden entrar los

0: Aquí, por ejemplo, hay está la subgobernadora y hay dos corregidores. Con él, y los tres pueden trabajar. ¿Tiene presupuesto a ver el de San Javier? Corregidor de San Javier, vamos a mirar su presupuesto de San Javier. Bueno, está San Javier. San Javier tiene, no tiene presupuesto para el 2026. Pero con el alcalde, algo por ahí, hay maquinaria que tiene los corregimientos. Aquí la corregidora, primer corregidora creo que compró, la segunda corregidora, si no me equivoco, que compró unas cuatro cuadratrac. No sé para qué mierda compraron cuadratrac. Pero deben tener maquinaria. Entonces, con el municipio, si el municipio no tiene, ellos tienen, entonces ahí el combustible para que puedan poner la maquinaria y el combustible del otro. Algo así, más o menos así, como está haciendo el de San Ramón. Ahí, en todo el municipio, señores, los corregimientos han comprado maquinaria. En todas las provincias, los subgobernadores han comprado maquinaria. Entonces, apéguense a los municipios. Oiga, la mayoría de los municipios son naranja. Apéguense. Y métanle. Sencillo. Pero si ustedes quieren presupuesto, pidan, señores, pidan una modificación presupuestaria. Pidan, justifiquen, señores. Tengo estos proyectos para hacer. El anterior corregidor no insertó ni un proyecto para este año. Quiero modificarlo, se pueda. Subgobernadora, yo como subgobernadora también el otro no puso ni un proyecto. Quiero modificarlo. Pero no se pasen, señores, los meses recibiendo sueldos sin hacer nada por este pueblo. Fueron elegidos ustedes para trabajar por el pueblo, no para ganar del pueblo. No sé si me dejo entender. Por ahí hay que meterle, señores. Métale, este departamento necesita, señores, salir de la dependencia cruceña en tema productivo. Todo el tiempo, señores, hablo de este tema. Y este tema, señores, es el que nos va a dar de comer a nosotros y que nos va a convertir en una potencia productiva, pero también una potencia política. Pero nadie capta el mensaje, ¿no? Pareciera que todo mundo tiene que agarrar y vivir de la política. Tenemos que resolver problemas, señores, como el tema de la energía eléctrica. Con ese proyecto de ley, ojalá que le demos a conocer ese proyecto de ley que quiere lanzar el presidente. Porque la energía es un problema. Y lo invito, señores, para que ustedes puedan entrar a la página de FEI, Gran Beni. Ahí está, ha hecho una opinión el ingeniero, ¿cómo se llama? Mírame, se me fue el nombre de este ingeniero. Ha hecho una explicación sobre el costo de la energía cara que hay en el Beni. ¿Y por qué es cara? Padilla, el ingeniero Padilla, mil disculpas, no me salió rápido el nombre, el apellido. Ha sacado un artículo ahí, léanlo, ahí él indica por qué nuestra energía es cara. Entonces a eso hay que buscarle una solución. Oiga, yo veo pues negocios, señores, que cierran. Y no lo cierran, señores, porque no es porque falte el puente sobre el río Mamoré. Es por la energía cara. ¿Por qué no resolvemos ese problema? ¿Por qué todos los políticos, los 19, señores, los 8 diputados, los 4 senadores, no quieren tocar este tema? Ahí está lo que le respondí a la diputada Tobía, que hasta ahorita me responde. Después de que le tiré una buena respondida, ¿no? Es que tiene que ser así, señores. No lo vean ustedes a los senadores, a los diputados, a los gobernadores y alcaldes como príncipe. No lo vean. Son ciudadanos igual que ustedes que están ahí para trabajar por ustedes. Entonces, tomémoslo como tal. Pero hay gente que, ¿sabe qué? Se dedican solamente felicidades, que un beso, que te bendiga a Dios, que te ilumine. No, puede, pidámosle lo que necesitamos nosotros. Dejemos los chuperíos a un lado. Pidamos, ¿necesitamos una luz barata? Sí, necesitamos una luz barata. Y ahí el licenciado Padilla hace una descripción muy, muy técnica sobre por qué tenemos una energía cara. Lo mismo también ha hecho con el puente. Léanlo. Yo no he leído ese artículo porque ese artículo salió después de que yo hice mi comentario. Que no es viable, señores, ese proyecto de puente que están haciendo ahí. Porque son dos puentes, señores. Uno sobre el río Mamoré y otro aquí donde era antes el río Mamoré. Y al medio hay que levantar la plataforma. Pero esa plataforma, señores, va a desaparecer. Así como está queriendo desaparecer la comunidad de los puentes, lo mismo va a ser. Por eso le digo, señores, cuando se llegue a conseguir la plata para el proyecto va a tener que ser modificado porque ya toda la comunidad, los puentes va a desaparecer. Así es ese tramo, señores. Por eso yo tengo otra alternativa, debemos buscar, que son los ferries. Porque fíjense, solamente en época de lluvia es directo del río Mamoré acá. Pero en la época seca hay dos cruces. Y a veces termina en un cruce solamente. No es que tengamos un problema grande. En época seca, señores, solamente hay un cruce. Es lo mismo que en Santa Ana, señores. En época de lluvia son dos cruces. En época seca solamente un cruce. Pero esa es la realidad, señores. Y eso es lo que me gustaría tocar más bien ahí en el comité cívico, que haya este tipo de actividad. Pero bueno, metámosle lo que va a venir a hoy día, señores.
1: Con nuestra información desde la ciudad de la Santísima Trinidad, porque ya está a modo de chope, ya se siente la alegría, se siente el compromiso de los estudiantes en brindar una buena participación en lo que será la entrada folclórica estudiantil este día viernes aquí en la ciudad de la Santísima Trinidad, capital del departamento del Beni. Es de esta manera como se vienen preparando ya nuestros estudiantes de las diferentes unidades educativas. Vamos a acercarnos por este lado para poder conversar con los profesores, con los tutores, quienes son los que están haciendo la guía para que los estudiantes puedan presentar un bonito número de baile de sus unidades educativas. Cabe resaltar también de que así como estas unidades educativas, todas las unidades en nuestra ciudad, todos los estudiantes están ya poniendo los últimos detalles en lo que es la demostración de los diferentes bailes, las diferentes demostraciones que se van a hacer en la entrada folclórica estudiantil. Aquí estamos con los profesores también viendo cómo está. Bueno, ya afinando los últimos detalles para lo que les
0: da. Sí. Ahí están, señores. Ya están los últimos detalles los muchachos. Cállate que están bailando tus muchachos, che. Meten los muchachos a bailar. Hay una nota que me olvidé de bajarla. Ahí te voy a tratar de conseguirla, a ver. No sé por qué me olvidé de bajarla. Ah, y está aquí, por si acaso, está aquí el alcalde de Rurrenabaque. Para aquellos que no me creen que él es como un cambinga, sería bueno que vayan y lo busque. Ojalá que lo pille por la plaza, a ver. Aunque va a ser ya difícil invitarlo al programa porque mañana es sábado. Pero sería bueno haberlo encontrado y traerlo por acá para charlar. ¿Está por aquí? ¿Está haciendo alguna gestión en tema de lo que es del municipio de sus nuevos cuentas y todas esas cosas con el Banco Unión? Estoy bajando un video, señores. Quiero comentarlo antes de irnos. Vamos a comentar este video. No lo creí que lo había bajado, pero no lo había bajado. Ahí están, voy a tratar de bajar. Pero a quien no me creen, señores, que el alcalde de Rurrenabaque es una persona sencillita, un capita sencillito, ahí en la plaza, posiblemente lo encuentren hoy día. Yo voy a tratar por ahí para pasar y saludarlo. No anda de choltipo ni más aquí, un sencillo el tipo. Así tienen que hacer las autoridades, señores. Entiendan, señores, las autoridades no están para mandar, están para trabajar. No pongamos conceptos errados, señores, de sumisión a las autoridades. Qué gustarnos, ¿no? Ponerlo nosotros. Como amo, lo vemos, como amo. Yo no sé por qué tenemos ese complejo de Kunumi nosotros de ver, de ser ¿cómo se llama? Empleado, esclavo de los políticos. No sé. Pero hay algo que no funciona en nuestra mente ahí. Y este alcalde, señor, yo le he hecho seguimiento, transparente a su POA. Cada barrio, señores, sabe cuántos recursos tiene y qué proyectos tiene. Cada barrio, cada distrito. Y le está yendo bien. La otra vez topé un amigo que lo conoce al alcalde Mauricio Barba y me dijo, anda, me dijo, a su oficina. No contesta su celular. Voy a ver si me animo a tirar una escapadita para allá el lunes, martes. No, lunes después, feriado, ¿no? Martes, miércoles, vamos a ver cómo está su agenda para tirar una visitadita. Oiga, yo quiero ayudar. No quiero pega, por si acaso. No quiero ni publicidad, nada. Yo quiero ayudar. Aquí hemos sobrevivido sin publicidad, sin nada, señores. Pero ayudar en el sentido, porque he considerado de que este pueblo tiene que aprender ya a elegir a sus autoridades que sean honrados. Y el tipo es honrado. Ahora que se metió con una logia, ya es otro tema aparte, bueno. Pero este es el tema de que hay un proyecto que se estaba haciendo, que es la entrada de Chaparral 2, donde está Siete Toros, que ahí está también el edificio de cámara, y que ha sido paralizado. Ya. Pero ¿qué es lo que me llama la atención aquí, señores? Está bien, digamos, que el otro tipo le metió nomás porque dijo, no, yo le meto, porque no lo hizo en su gestión para que la gente no hable y ya se está arreglando su calle, yo supongo. Pero ahora ya le metió, pero puede ser que lo metió mal, pero tiene que salir pues el secretario de Obras Públicas del municipio, señor, y decir, señores, este proyecto está mal, lo hemos parado por esto, pero hay que ver si es un error simplemente administrativo, componerlo, pero seguir con el proyecto. Porque está dando a entender, no, porque lo hizo el otro, entonces yo no lo hago. Y eso es lo que hay que tratar de evitar, señores. Y eso es lo que yo trato de orientar, o no más no de orientar, sino dar una sugerencia a las autoridades para que no hagan esto. Como he dado la sugerencia, que por lo menos digan ponerle un poquito más de vestidito al edificio del municipio. No con la idea de decir, somos pobres. No, no, no, no. Hay que trabajar con lo que hay, señores. Pero eso es transparentando la cosa. Si ese proyecto lo hicieron mal, pero estaba ahí, entonces, ¿por qué lo detienen? Entonces, ahí hay que hacer una explicación técnica. Pero nadie explica. Entonces, han salido pues los vecinos ahí a decir, hey, ¿qué pasó aquí? ¿Por qué lo quieren detener? Porque van a creer, no, es que es para cámara, entonces yo no quiero nada con cámara. No, no creo que el alcalde diga eso. Pero así la gente ya está pensando. Escuchémoslo a estos vecinos.
2: Muy bien, nosotros estamos con la información a esta hora de la mañana, donde en el barrio Chaparral 2 se han movilizado los que son los vecinos, porque están realizando una denuncia justamente por su avenida principal con el tema de mejoramiento vial que se ha paralizado. Para eso vamos a conversar con su presidente para que nos dé más información sobre este tema. Muy buenos días.
3: ¿Cómo está? Muy buenos días. Gracias por la cobertura. Informar a la población en general que como barrio Chaparral 2 nos vemos muy perjudicados con el tema de la paralización de esta avenida, que es la avenida Armando Llanos. Ha sido paralizada la anterior semana y el tema de la paralización nos tiene muy preocupados, ¿no? El tema del polvo que está generando esta avenida nos tiene a todos los vecinos con temas de conjuntivitis, infecciones estomacales, infecciones de la vía respiratoria. Entonces, cuando algo implica la vida y la salud de nuestra familia, nosotros los vecinos salimos a reclamar, ¿no? Este no es un reclamo político, es un reclamo por la salud de nuestra familia, por los vecinos del barrio Chaparral 2, ya que esta avenida es también un ingreso principal a más de 6, 7 barrios que se encuentran al fondo, entre ellos Villa Magdalena, San Pedro, San Pedro 2, Las Misiones, 20 de Abril, Ñancahuazú. Entonces nosotros exigimos al señor alcalde que nos dé una pronta solución, ya que se nos indicó que esta avenida ha sido paralizada por temas técnicos y legales, ¿no? Legales, ya que el anterior alcalde adjudicó a una empresa de forma directa mediante un decreto edil. Entonces, ese proceso está siendo observado y nosotros como vecinos le exigimos al actual alcalde se dé una pronta solución, ya que los que vivimos y sufrimos y comemos polvo somos los vecinos. Aquí le paso con un vecino para que él le dé unas sugerencias.
4: Bueno, doctor, muy buenos días. Por favor, adelante con la información que se tiene. ¿Hace cuánto tiempo que se ha paralizado? Y como decía, se ve afectado por esta situación.
5: Muy buenos días. Queremos saludar a toda la ciudadanía. Primero que nada, aclarar que somos vecinos del barrio Chaparral 2. No somos políticos y, por supuesto, no estamos en contra de ninguna autoridad. Estamos apoyando la gestión. Sabemos que ha empezado con tropiezos, que hay temas económicos pendientes, pero debemos ser claros. Nosotros vivimos aquí y necesitamos que esta avenida esté en las mejores condiciones para poder transitar. Son 8 barrios que transitan todos los días por aquí. Y ya en el transcurso de estos días hemos tenido que lamentar accidentes, se han caído las madres con los niños llevándolos a los colegios, todos los días tragamos tierra. Entonces queremos con todo respeto que el alcalde ponga sus mejores oficios para esta obra. Los problemas técnicos legales que puedan haber, que se puedan subsanar y cuanto antes que puedan hacer el tema del pavimento rígido. Tema político lo dejamos aparte porque nosotros nada tenemos que ver con eso. Queremos apoyar la gestión, pero queremos que el alcalde dé solución también a los vecinos de esta zona, porque son 8 o 9 barrios y somos casi 5,000 familias que vivimos en esta zona.
0: Ahí están. Yo estaba leyendo algunos comentarios, señores, por ahí. Y como siempre esa gente, ¿no? ¿Y por qué no reclamaba antes? Y porque, oiga, no nos importa. Lo que estamos promoviendo nosotros es que la gente ya reclame. Si no lo hizo antes, pues bien. Pero ahora es tiempo ya de reclamar. Y los reclamos, señores, no significa estar en contra de una autoridad, sino que es buscar un bienestar común para todos, que tener una buena calle. Y eso es lo que están haciendo. Y hay un procedimiento administrativo, sí, que está mal hecho, sí, hay que arreglarlo. Pero a lo que yo me voy, señores, es el silencio que está mostrando el alcalde a través de su pésimo técnico administrativo y de obras públicas, que no sé quién es, pero sería bueno jalarle las orejas, porque él tiene que ir ahí a hablar con los vecinos, señores, mire, esto, el tipo anterior lo hizo mal, lo hizo con propósito para joderlo al nuevo alcalde, para que esta obra se la pare, porque a él le gustan las cosas que estén bien, y aquí está, la paró porque está mal. Pero tiene que explicarlo, porque así, a simple vista, pareciera que es una maldad del actual alcalde contra el otro alcalde. Entonces, para evitar eso, es a salir, para eso está el secretario de Obras Públicas, y mostrarle el proyecto, mire, señores, se hizo mal este proyecto. Y lo que este alcalde no quiere es meter la pata, entonces vamos a modificarlo, vamos a hacer las correcciones para que siga el proyecto. Pero explíquenlo. No lo explican. He visto que lo han designado a Pepe Ibáñez como vocero del alcalde, pero más habla Guatara. Y no habla él. Por lo menos él que salga a decir, señores, este proyecto lo ha parado tal, tal, tal. O sea, ¿por qué no informa? Oye, yo siempre he mencionado en todo este programa que lo más importante que debe hacer un político es informar. Eso es lo que hay que hacer, informar. Ahora con las redes sociales hay un montón de sistemas para que se pueda informar. Pero así abruptamente desaparezcan la maquinaria, desaparezcan los trabajadores, hace entender mal pues la cosa. Pero si antes de eso hubiese salido el secretario de Obras Públicas, o el de finanzas o el de proyectista, decir, señores, ¿saben qué? Este proyecto, mire, tiene esto, esto, esto, que a futuro nos va a causar problemas. Así que mejor arreglarlo para continuar. ¿Qué cuesta hacer eso? Sino que lo están haciendo quedar mal al alcalde. Porque ya la gente está creyendo de que el alcalde lo está parando porque ese proyecto le va a beneficiar a Cámara, a su condominio. Ya he visto, señores, en las redes sociales que el edificio que hizo Cámara no cumplió con la norma. Ahí he visto unos letreros y están saliendo por las redes sociales. Ya es un proceso administrativo. No lo cumplió, ¿por qué? Porque estaba en el poder por el tipo. Y como hay gente que no le gusta cumplir la norma y creen que porque es alcalde pueden hacer lo que le da la gana, pero no es así. Pero yo considero, señores, que si es un proceso administrativo, que lo solucione. Pero que salgan, señores, salgan a explicar. No se van a desmayar ni nada por el estilo. Explíquenlo. O la idea de ustedes es hacerlo quedar mal hasta acá. Dígame. Si la idea es hacerlo quedar mal. Por eso yo le dije a Mauricio, andate solito. Pero no me hizo caso. Bueno, señores, vámonos. ¿A qué hora la entrada? Creo que en la tarde, ¿no? La entrada. Suerte que no va a estar muy fuerte el sol. Va a estar más medio fresquito. Así que hay que ir. No queda más que ir a la chope, a la entrada folclórica. Ya he visto que está ahí el palco ya acomodadito ya. Ya la ruta también ya está. Pasa la chope, señores. Ya pónganse a trabajar ya. Yo voy a tratar de toda manera, como me dijo mi amigo, voy a ir para que digan después que yo no fui. Voy a ir. Si me atiende bien, si no me atiende bien también. Pero yo he promovido, señores, para que este pueblo elija a gente honrada, y él es una persona honrada. Claro que sacó 26.000 votos, ¿no? Y otro sacó 30.000, medio que no cuadra, pero bueno. Pero eso es porque el prebendalismo aún persiste, señor. Bueno, vámonos. Fin de semana, señores, la chope, ya saben, dejen de beber para luego manejar movilidades. Eviten todas esas cosas, hay muchos accidentes. Ya vieron el accidente ahí de la Cipriano Barace, creo que los dos estaban sanitos, pero parece que los dos no se miraron. Poqui de frente se dieron. Y terminó uno falleciendo, señores. Así que tengan más precauciones en estos temas, que todo el mundo está ahorita como con cohete en el poto. Ni era que disparan para todos lados. Hay que tener mucho cuidado en las esquinas en especial. Así que, señora, también usted trátelo de darle un poquito de oficio al marido para que deje un poco los tragos. Bueno, vámonos. Pasen un buen fin de semana, señores, en la chope. Y nos encontramos el día lunes. Lunes feriado, pero nosotros vamos a estar también por acá para ver lo que el residuo de la chope fiesta. Muchas gracias. Permiso hasta mañana. Hasta el lunes, perdón.

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A usted, señor ciudadano, habitante de mi patria, sembrador o militar, estudiante o industrial, campesino, provinciano y al inquieto capitalino, a todos les digo, amigos, que esta tierra que habitamos tenemos que respetarla, porque es ella quien nos da todo y solo nos pide amarla. Y si queremos dejarle a nuestros hijos un futuro, un mañana, todos debemos poner el hombro para cuidarla. Yo sé que desde afuera viene el trigo, también los desechos químicos, y que con dos o tres regalos siempre quieren manejarnos, imponiendo condiciones con oscuras intenciones, señoreando su grandeza.

ustedes. Ya ven, mis queridos hermanos, es inmensa esta riqueza, y es por eso que el de afuera en mi tierra se interesa. Que están estudiando al campesino con psicólogos entendidos. ¿Por qué no van a estudiar a su abuela, que hasta ahora no han entendido